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Yo me sentí rico leyendo a Calmas. 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Cortaré Emilio Botín las

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0: escucharte.
1: Y me crucé con una nenita chiquita que debía de tener 2 años, no más que 2. Y ella venía saludando al pasto. Buen día, pastito, decía. O sea, a esa edad somos todos paganos. Y a esa edad somos todos poetas. Después el mundo se ocupa de achicarnos el alma.

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0: Son as 8.
1: Hora en punto nas ondas libres e comunitarias de Radio Filispín.
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0: que cada compra. A mí me gustaría apuntar una cosa, porque todos en mayor o menor medida, yo he sido uno de ellos. Cada vez que hacemos estudios cogemos los datos de los portales inmobiliarios. Y los datos de los portales inmobiliarios son como las tasaciones hinchadas o como los datos que repiten los medios de comunicación, ¿no? Infocasa, no sé cómo se llaman todos esos, ¿no? Y por poner un ejemplo, con datos reales de los alquileres firmados, Ferrol estábamos hace un mes en 550, 575 euros al mes el alquiler medio, pero si calculas con estos señores, se te va a 640, 700. ¿Y qué ocurre con los datos hinchados? Que se acaban convirtiendo en norma. Y eso es un peligro, porque si yo veo que mi vecino le anda una hipoteca hinchada de no sé cuánto, cuando yo vaya a mover mi piso, pues de mi piso vale lo mismo, vale esa barbaridad. O dicen en piso libre, o no sé cómo se llama, que mi piso valdría... Y es todo mentira. ¿Pero qué pasa? Que acabamos... Se acaban
1: igualando por arriba.
0: Norma, igualando por arriba.

la fiscalidad. Se dice, no, es que quieren regular, quieren controlar, quieren no sé qué, la fiscalidad. Las rentas del alquiler solo pagan el IRPF por el 50% de los beneficios. Es decir, esto es un escándalo, no tiene ningún sentido. Las OCIMIS, que son las sociedades que usan los fondos de inversión para mover todas sus propiedades, tienen un impuesto de sociedades del que pagan solo el 1%. Las mismas OCIMIS, el impuesto de transmisiones patrimoniales lo tienen bonificado un 95%. Es decir, una familia que accede a su primera vivienda, según viva en una comunidad u otra, paga entre un 4 y un 10, más o menos, diríamos. Un 4 y un 10 no es mucho. No es mucho según a que se lo estés aplicando. A veces el precio de una vivienda es una tajada buena, ¿no? Bueno, pues ellos tienen bonificado el 95%. Entonces esto es una burrada, ¿no? El IVA de los pisos turísticos, ¿cuál es? El cero. El cero. Solo en el caso de que los pisos turísticos tengan servicios similares a los hoteles, para lo que se entendamos, ¿no? De determinados servicios comunitarios, pagarían un 10, ni siquiera un 21, pero están pagando un 0. Y por último, algo menos controlable, pero que es así, las ayudas directas al alquiler muchas veces las acaban absorbiendo los caseros, que en cuanto se dan cuenta de que allí pasó algo, las absorben subiendo las rentas. Entonces, con esta rentabilidad, ¿a dónde vamos a ir? Pues el panorama que estamos viendo, el escenario que vemos es consecuencia de todo esto.

0: la mañana clara.
1: Ha habido un repunte muy grande de inversión de empresas y de inversores que vienen de Madrid y demás, a raíz de un artículo, me parece que fue en el diario Expansión, diciendo que Ferrol era uno de los tres sitios donde invertir. Mucha de la vivienda turística que tenemos ahora mismo es gente local también. Es decir, siempre hemos tenido en esta zona, y lo comentábamos justo antes, el que alquilaba la bodega en verano al turista y no sé qué, toda la zona de playas ha vivido de eso durante muchos años, ¿no? Ahora mismo el tema que tenemos es que realmente se están cogiendo edificios, se están rehabilitando enteros, se están convirtiendo en viviendas turísticas, un poco por lo que comentaba Eduardo al principio, ¿no? La rentabilidad y la seguridad como propietario que tienes es mayor.
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0: Barbarians, we've had no greater partner.
1: En esta batalla contra los bárbaros no hemos tenido mejor aliado que el presidente Trump. Le doy las gracias. Le agradezco su valiente liderazgo. Enfrentó con valentía un enorme peligro para Estados Unidos, Israel y el mundo.
0: An enormous danger to America, Israel and the world.
2: Las declaraciones de Netanyahu se produjeron después de que el líder de la autoridad palestina, Mahmoud Abbas, tuviera que pronunciar su discurso ante la Asamblea General por videoconferencia tras la decisión del gobierno de Trump de denegar por segundo año consecutivo las visas a los delegados palestinos que tenían previsto participar en las conversaciones de la ONU. Abbas dijo que la población palestina se enfrenta ahora a uno de los momentos más peligrosos de su historia debido a una guerra genocida que ha creado una catástrofe humanitaria sin precedentes. Netanyahu calificó las acusaciones de genocidio en Gaza como la mayor mentira del siglo y arremetió contra sus críticos, incluido el alcalde de la ciudad de Nueva York, Zohran Mamdani.
1: A todos quienes están difundiendo estas mentiras sobre mi país y sobre nuestros valientes soldados, ya sea que estén sentados en esta sala o en la oficina del alcalde antisemita de Nueva York, les digo esto: debería darles vergüenza.
0: I say this. Shame on you.
2: Mamdani respondió en un comunicado. Como ha hecho una y otra vez, el primer ministro Netanyahu utilizó su discurso para repetir mentiras infundadas destinadas a blanquear su genocidio contra los palestinos. El discurso del primer ministro israelí Benjamín Netanyahu ante la Asamblea General de las Naciones Unidas desató este jueves protesta frente a la sede del organismo. Más de 100 personas fueron arrestadas durante una sentada liderada por la organización Voz Judía por la Paz, que bloqueó calles cercanas al edificio principal de la ONU. Los manifestantes portaban pancartas con las leyendas «Pongan fin al genocidio» y «Detengan la maquinaria de guerra de Estados Unidos e Israel». Entre las personas que fueron arrestadas se encuentran la actriz ganadora del Oscar Susan Sarandon y la estrella de la serie Hacks, Hannah Einbinder. Democracy Now! Habló con dos candidatos socialistas demócratas al Congreso de Estados Unidos, Chris Raab de la ciudad de Filadelfia y Daria Lisa Ávila Chevalier de la ciudad de Nueva York.
3: Estoy aquí con tantos neoyorquinos para exigir que Netanyahu rinda cuentas. Actualmente, él es requerido por la Corte Penal Internacional y resulta irónico que muchos neoyorquinos aquí presentes hoy puedan terminar siendo arrestados frente al mismo organismo ante quien se dispone a hablar la persona requerida por crímenes de guerra y crímenes de lesa humanidad.
1: Quienes aspiramos a llegar al Congreso tenemos la responsabilidad de alzar la voz en nombre de todas aquellas personas que están del lado correcto de la historia, pero que no cuentan con suficientes representantes en el Congreso dispuestos a exigir que personas como él rindan cuentas. Somos cómplices de esas atrocidades. Estamos financiando ese genocidio. Estamos aquí en primera línea haciéndonos presentes para que la gente sepa que la vemos, que nos importa y que nos solidarizamos con el pueblo palestino y con todos los pueblos del Medio Oriente.
4: We see them, we care, we stand in solidarity with the people of Palestine and all over the Middle East.
2: Visite democracynow.org/es para escuchar más voces sobre las protestas del jueves. En el norte de Etiopía, fuerzas separatistas de Tigray tomaron el control de 3 aeropuertos regionales y lanzaron fuertes ataques de artillería contra fuerzas gubernamentales. Los combates estallaron el miércoles en Tigray y se han extendido a las regiones de Afar y Amara. Un líder del Frente de Liberación Popular de Tigray declaró a la agencia de noticias AFP: «Ahora estamos en un estado de guerra abierta». Se trata de los peores combates registrados en Etiopía desde que el gobierno y los rebeldes de Tigray acordaron un alto el fuego en 2022, lo que puso fin a una guerra civil de 2 años que desplazó a millones de personas, provocó una hambruna y dejó 600.000 muertos, según estimaciones de la Unión Africana. La presidenta interina de Venezuela, Delcy Rodríguez, pronunció su primer discurso ante la Asamblea General de la ONU desde que las Fuerzas Armadas estadounidenses se llevaran por la fuerza al presidente venezolano venezolano Nicolás Maduro en enero de 2026. Rodríguez prometió que Venezuela celebrará elecciones en el momento correcto. Mientras tanto, muchos residentes de Caracas están exigiendo el regreso de la líder opositora María Corina Machado, a quien se le ha impedido ingresar a Venezuela en tres ocasiones. Machado ha quedado en gran medida relegada por funcionarios estadounidenses tras la captura de

0: Maduro, a pesar de que en el pasado mantuvo una relación cordial con Trump, mientras ella presionaba a Estados Unidos para que derrocara por la fuerza al gobierno venezolano. Asimismo, la líder opositora venezolana le entregó al presidente Trump su premio Nobel de la Paz. Estas fueron las palabras expresadas por una simpatizante de la oposición en Caracas.
1: Lamentablemente, pero aquí está metida la mano de Donald Trump. Es lamentable, pero es así. No somos indios, no somos indios. No somos indios y nos damos de cuenta de las cosas como están pasando, lo que está pasando. Porque están diciendo que hay un cambio. Dios mío, ¿qué cambio? Los sueldos siguen siendo los mismos. Los hospitales siguen no teniendo insumos. Los presos siguen presos. Entonces, ¿cuál es el cambio? No lo veo.
0: El Senado de Estados Unidos votó por un estrecho margen en contra de una resolución de poderes de guerra que obligaba al presidente Trump a poner fin a los ataques contra Irán. La resolución fue rechazada por 49 votos a favor y 50 en contra. Cuatro republicanos votaron a favor de la medida y el senador del estado de Pensilvania, John Fetterman, fue el único demócrata que se opuso. La Cámara de Representantes y el Senado habían aprobado en junio una resolución de poderes de guerra respecto a Irán, pero la Casa Blanca hizo caso omiso de ella al argumentar que interfería con las facultades del presidente Trump como comandante en jefe de las Fuerzas Armadas estadounidenses. El presidente Trump y la primera dama Melania Trump ofrecieron el jueves en la Casa Blanca una cena de Estado para el presidente chino Xi Jinping, a la que asistieron ejecutivos de algunas de las empresas más grandes de Estados Unidos. Entre los invitados estaban Elon Musk, la persona más rica del mundo, el fundador de Amazon, Jeff Bezos, el director ejecutivo de OpenAI, Sam Altman, el director ejecutivo de Google, Sundar Pichai, el director ejecutivo de Meta, Mark Zuckerberg, el director ejecutivo de la empresa tecnológica Nvidia, Jensen Huang, el director ejecutivo de Microsoft, Satya Nadella, y el ex director ejecutivo de Apple, Tim Cook. La revista Forbes informa que el patrimonio combinado de los 1.000 millonarios que asistieron a dicha cena supera los 2,4 billones de dólares. Estos 1.000 millonarios prácticamente han duplicado su riqueza desde que Trump ganó un segundo mandato presidencial en 2024. El gobierno de Estados Unidos permitió a los periodistas de CNN, MSNBC y Politico regresar a la Casa Blanca alrededor del mediodía del jueves, 12 horas después de que un juez federal designado por Trump revocara la prohibición que había sido impuesta a los tres medios de comunicación. Sin embargo, el jueves por la noche, la cobertura audiovisual conjunta del grupo de periodistas que se encargan de retransmitir los eventos de la Casa Blanca y luego comparte el material con otros medios seguía suspendida, ya que las cadenas prometieron boicotear dicha cobertura hasta que se le permita el ingreso a la CNN. El jueves por la noche, el presidente Trump criticó duramente a CNN y MSNBC en su red social por no brindar cobertura en vivo de su reunión con el presidente Xi Jinping. Un juez de Iowa ha desestimado una demanda que Donald Trump interpuso contra la encuestadora Ann Seltzer y el periódico The Des Moines Register por un sondeo que, en la víspera de las elecciones presidenciales de 2024, indicaba que la ex vicepresidenta Kamala Harris superaba por un estrecho margen a Trump en ese estado. Finalmente, Trump ganó Iowa con el 56% de los votos, mientras que Harris obtuvo el 43%. El juez Scott Beatty rechazó la afirmación de Trump de que el sondeo constituía un producto defectuoso y escribió al respecto: "El solo hecho de tildar al sondeo de producto no cambia el análisis. Los derechos protegidos por la primera enmienda de la Constitución de Estados Unidos no constituyen un juego de palabras". La fusión de la empresa Paramount Skydance y el conglomerado de medios Warner Bros. Discovery está nuevamente en suspenso, a pesar de los acuerdos alcanzados a principios de esta semana entre Paramount, el sindicato de guionistas Writers Guild of America y una docena de fiscales generales estatales. El jueves, una jueza federal de distrito del estado de California se negó a aprobar de inmediato el decreto de consentimiento luego de que organizaciones activistas presentaran una petición de emergencia a fin de ampliar el plazo para presentar una impugnación formal de la mega de medios. Una abogada del Comité por la Primera Enmienda, una de las organizaciones que se oponen al acuerdo de 111 millones de dólares, dijo al respecto: "El decreto de consentimiento no aborda ni mitiga de manera significativa los daños que esta fusión monopólica causará a la industria del entretenimiento, al cine independiente, a los intereses de los consumidores, a la libertad de prensa, a los derechos garantizados por la Primera Enmienda de la Constitución de Estados Unidos y fundamentalmente a la democracia". Mientras tanto, el portal de noticias Semaphore informa que directivos de Paramount Skydance, incluido el director ejecutivo de la compañía David Ellison, le pidieron al billonario Elon Musk que se una a un grupo de inversionistas que aportan capital al gigante de los medios. El padre del director ejecutivo de Paramount, el fundador de Oracle, Larry Ellison, invirtió previamente $1,000 millones en la adquisición hostil de Twitter por parte de Musk y en el pasado formó parte de la junta directiva de Tesla. Los demócratas del Comité de Supervisión de la Cámara de Representantes de Estados Unidos están exigiendo respuestas al gobierno de Trump después de que informantes describieran condiciones peligrosas y prácticas ilegales dentro de una cárcel del Servicio de Inmigración y Control de Aduanas, ICE por sus siglas en inglés, situada en la ciudad de Miramar, estado de Florida. En una carta dirigida al director interino del Servicio de Inmigración y al inspector general del Departamento de Seguridad Nacional, los congresistas Robert García, Benny Thompson y Maxwell Frost escribieron: el Servicio de Inmigración está deteniendo a personas, incluidos hombres, mujeres, familias y personas de edad avanzada con afecciones médicas crónicas durante días o semanas bajo condiciones abusivas y potencialmente mortales que incluyen celdas abarrotadas, uso prolongado de grilletes, acceso inadecuado a atención médica y a elementos de higiene, alimentación insuficiente y acceso limitado o nulo a asesoría legal. Al mismo tiempo, el Servicio de Inmigración está intentando encubrir estas horribles prácticas. En un momento dado, el centro de detención de Miramar llegó a albergar a 342 personas en lugar de 50, que es su capacidad máxima. En España, miles de manifestantes han salido a las calles de Madrid y otras ciudades del país para protestar contra el desalojo de una mujer de 87 años del apartamento en el que vivía. Mari Carmen Abascal residió en ese apartamento durante más de 70 años, es decir, la mayor parte de su vida. Una empresa inmobiliaria compró el edificio en el que se encuentra el apartamento, tras lo cual triplicó el alquiler mensual de este a más de $1,800. Ese monto es superior a la pensión estatal mensual que cobra Mari Carmen, que ronda en los $1,500. El miércoles, la policía llegó a la residencia, derribó la puerta del apartamento y sacó a Mari Carmen a la fuerza en una camilla. Según se informa, la policía le dio a Mari Carmen unos 30 minutos para empacar sus pertenencias esenciales. Mientras Mari Carmen era trasladada en ambulancia, los manifestantes gritaban: "No está sola". Mari Carmen permaneció el jueves internada en un hospital. El desalojo de Mari Carmen ha renovado la indignación por el empeoramiento de la crisis de asequibilidad de la vivienda en España, al igual que los llamamientos para que el gobierno del presidente español Pedro Sánchez promulgue políticas más estrictas que protejan a los inquilinos. Estas fueron las palabras expresadas por una empleada universitaria de Madrid.
2: Es que es la mejor imagen que ejemplifica lo que son estos desahucios al servicio de grandes empresas que lo que quieren es seguir enriqueciéndose a costa de un derecho básico. Ahora mismo lo que hay es mucho dolor y muchísima rabia, pero vamos a seguir peleando.
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4: Son as 9:06.
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No, no pidas perdón, no tienes culpa, solo es un planeta que susurra lleno de basura. 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

0: 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Una vez alguien me dijo, observa con los ojos cerrados y hallarás el acertijo. Yo pregunté, ¿qué coño hay que resolver? Nada, me dijo, el problema es no saber ni ver. Pasé 3 meses observando callado, la gente me decía, este tío está chalao, y lo vi. Tú dirás el qué, lo suponía, pero no es tarea mía desvelarlo. La cuestión es, ¿para qué quieres la cabeza? El cerebro no es un mero residente, ve y conversa con tu mente. Os quejabais de la música, pero nadie hacía nada diferente que joderse con la gente. Y la naturaleza no se equivoca de país, no es casualidad que esta vez la haya tocado Haití. El ser humano acá se ha vuelto loco y gracias al harp ya pueden crear más terremotos. Humanos, como un poema de Whitman. Humanos, por mucho que tú insistas. Humanos, una pistola y una flor, un robot contra un árbol, el nervio que lleva al dolor. Humanos, siempre en contra de todo. Humanos, con millones de apodos. Humanos, esperando la paz, unamos las manos, demuestra de que eres capaz. Fred, ¿me oyes? ¿Qué coño es esto que veo? La gente se muere de hambre, parece el apogeo. Leo campos de minas, vallas de alambres, es como una cárcel gigante y los llaman inmigrantes. Aquí algo falla, quizás sean los bancos. Mira, seré sincero, pero nunca franco, todo parece estar teñido de un color marrón.
1: Las moscas invaden los pueblos, menuda situación.
0: Estoy sobrevolando tierra, esto es indigno. Fabrican pobreza y la tatúan con el mismo signo. El negro no es un color muy aceptado, parece. En Titán ya nos pasó lo mismo, los blancos se crecen y no lo entiendo.
1: Los hicimos iguales,
0: les cambiamos el color para activar sentidos sensoriales. No tiene sentido esto que veo, reiniciemos el planeta y empecemos.

Se trata de una región con mucha vegetación. Llueve mucho y abundante, y por ello Galicia es poco menos que inhabitable, salvo en verano que puedes ir a la playa. En términos generales, la gente de Galicia es desconfiada y huraña. El gallego es fiel reflejo del egoísmo humano. Según Rosalía de Castro, sus congéneres serán maltratados en Castilla, y yo digo que eso es por algo. Yo creo que al gallego le afecta el clima, el minifundio y la economía mezquina que de ello se genera. Patatas, maíz, millo miudo. En definitiva, si consideramos a Galicia una región geográfica, esta es inhabitable por su altísima humedad y por la cantidad de barro y charcos que hay. Y si consideramos a Galicia una región humana de castas de gallegos, esta es igualmente inhabitable por la mezquindad de sus habitantes. En resumidas cuentas, Galicia es una mierda.

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0: pasó? ¿Esta merda se acabó o qué? Ey, ponme esa instrumental otra vez que ainda ya hay que hacer un refrán. ¿Está gente o qué? Hostia, veña. Ahí está, muchas gracias. Yeah, yeah, par de conde. ¿Estáis preparados para el estribillo o qué?
1: Spitfire, yeah.
0: Escuchad bien esto, dicho así.

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0: Son as 12:53.
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Piensen ustedes, judíos de Jerusalén y Jericó, piensen ustedes, hombres de la tierra de Sion, que estupefactos, desnudos, ateridos, cantaron la Hatibak en la cámara de gas. Piensen ustedes y en vuestro largo y doloroso camino desde las colinas de Judea hasta los campos de concentración del Tercer Reich. Piensen ustedes, y no acierto a comprender cómo olvidaron tan pronto el vaho del infierno. 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

0: Eu agradezo.
1: Boa tarde, Rafa.
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3: hola,
2: educadora
3: tardes.
2: Do Centro de Menores Ferrolún. Nunca lle dixemos a Monse que tiñamos o costume de que se presentase a persoa. Así que, Monse, preséntate.
3: Hola, buenas, soy Monse. Soy de Canido, como dice Rafa, y soy educadora en el Centro de Menores Ferrolún. Desde, bueno, yo he llevado dedicándome a menores desde el 99. En el 2012, yo antes estaba en Sotomayor, en el 2012, por crisis y demás, nos reubicaron a todos en el que era antes el Virgen del Carmen, que ahora se llama Complexo de Atención a Menores Ferrolún, exactamente.
2: Horrible nombre.
3: Sí, y allí nos reubicaron a todos.
2: Perfecto.
3: Y al final, lo que era Sotomayor, ahora es una residencia universitaria.
2: Con todo o que está caendo, que non fai falta dicilo, coa sociedade, por desgracia, cada vez máis influenciada polo fascismo, falar de persoas migrantes, falar de persoas migrantes menores de idade, falar de persoas migrantes mulleres, e inclusive falar de persoas migrantes con discapacidade, son dos colectivos máis desfavorecidos dentro dunha sociedade que crea esa vulnerabilidade. 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
3: Un centro de menores, en mi caso de protección, acoge a menores en situación de desprotección ou vulnerabilidade. Eso significa, pues, menores que por diferentes causas, ya sea que no tienen familia, que su familia no es válida, o que vienen, que son menores no acompañados, porque son, pues, acaban internando en egreso. Sí.
2: Por si alguien necesita, situamos o centro de menores, Ferrol.
3: Sí. Está, bueno, está en la Rúa Santos, aquí bajando por el antiguo mercado, por el Freud. Está allí en la Rúa Santos, detrás de los juzgados.
2: Correcto, detrás de ciudad, perfecto. Un xeito tamén así, resumido, o traballo cotián nun centro de menores, o traballo de cada día?
3: A ver, en nuestro centro hay, claro, trabajamos, el centro de menores es la atención 24 horas. Los niños están allí como en su casa, mañana, tarde, noche. Entonces, somos 24 educadores, 23, y yo estoy fuera de cuadrante, pero somos 24 educadores. Y nos dedicamos, bueno, a todos los aspectos que conciernen la vida. O sea, desde llevarlos al médico, apoyarlos en los estudios, o sea, darle una estabilidad, darle una guía, una orientación en todos los aspectos de su vida. Eso es nuestra función principal.
2: Estamos... ¿Cuántos usuarios, cuántas usuarias tenéis?
3: Ahora mismo estamos en 31.
2: 31.
3: Porque se
2: número asentado a ratio, por poñer un termo cuantitativo, a ratio, educadoras menores...
3: Sí, bueno, ahora mismo no está mal. Tenemos dos educadores de noche y el vigilante de seguridad. Y luego, claro, a ver, los menores durante el curso normalmente están escolarizados. Nosotros escolarizamos a los niños siempre fuera del centro. O sea, nosotros... Hay centros que eran cerrados que los pueden tener dentro, pero nosotros es un centro abierto y se escolariza fuera. Y entonces, durante las mañanas somos menos educadores, aunque hay muchas citas y muchas...
2: Sí.
3: Y luego por las tardes sí, son una media de 9 educadores atendiendo a los niños.
2: ¿Y edades, Monse, más o menos?
3: De los niños, tenemos...
2: ¿Niños más nenas?
3: Sí, sí, son niños y niñas. Sí. Es que tenemos, son 5 hogares los que tenemos.
2: Sí, sí.
3: Entonces hay el más pequeño, que bueno, se acaba de ir una de 6 años. Ahora mismo
2: sí.
3: Tenemos de entre 11 años
2: sí.
3: Y 19.
2: Uh-huh.
3: porque uh-huh. tenemos alguno que tiene alguna prórroga o algo así.
2: Sí.
3: Estamos entre esas edades. Y son 5 hogares, que hay niños, en uno hay niños más pequeños, en otros son niñas adolescentes, en otros son niños adolescentes, pero de hasta 14 años, 15, y luego tenemos menas y de 16 a 17 años.
2: Perfecto. Bien, visto esta tarea administrativa y muchas cosas así, más emocionais, por así decirlo, ¿no? Porque si non parece que estamos falando de números, e eu escapo casi sempre dos números despois de presentalos. Chega un menor, chega unha nena, chega un neno do país migrante, estamos
3: migrante,
2: falando,
3: sí, sí.
2: Porque estamos centrando en migrantes. Que brillo hai nos ollos, que hai na cara desa persoa? Cando chega, estamos lembrando nenos, nenas de 12, 13, 14, menores de idade.
3: Mira, los últimos que nos vinieron tienen siempre una experiencia previa que es en Canarias. Entonces, cuando vienen, vienen con un escepticismo, porque es enfrentarse otra vez a algo nuevo, con miedo, con cómo va a ser este centro. ¿Voy a estar mejor, voy a estar peor, cada vez más lejos? Con frío, que dicen, este tiempo no para de llover. O me lo decía hoy uno por la mañana. Yo cuando llegué aquí, llovía. Vienen con eso. Claro, tenemos un periodo de observación que el móvil se lo quitas. Ya es todo un trauma poder conectar con la familia, vuelta a empezar. Es que es un volver a empezar y les cuesta. Y ya te digo, y ya nos tienen entrado por la puerta sin venir de Canarias, sin venir en ningún lado. Te vienen con la policía y entonces tienes que empezar, tienen que ubicarlos. Bueno, tienen que bajar a la policía, tienen que intentar... ¿cómo es esto? Documentarlos, porque lo de la documentación también es conseguir un pasaporte, todo se nos complica.
2: Un neno, una nena llega a confiar en vos, xa sea respostémonse, pero sí. Enténdeme.
3: Sí, y esto resulta muy gratificante. Vuelven, mira, este que acaba de salir del periódico, sí. Tuvimos la visita de otro, vuelven y están súper agradecidos, súper agradecidos.
2: ¿Mantén ese vínculo, Monse?
3: Sí. Vienen mucho, yo vuelvo a encontrar, ya muchos ya tienen hijos, ya llevamos mucho tiempo. Sí. Ya porque te digo, los primeros que vinieron de Canarias eran del 2007, pero ya antes... ya cuando intervinieron en posta, ya tuviéramos, y ya estos tienen 40 años casi.
2: Sí.
3: Entonces al final vas, los conoces, tienen hijos, te los presentan, bueno, muy bien.
2: Hablábamos del perfil dos nenos, que imaxe se reflectía na súa cara. E unha educadora, un educador, como se, enténdeme, como se protexe ante unha situación ás veces tan, tan sumamente dura coas que vos enfrentades.
3: Sí, la verdad es que sí, pero bueno, al final ya estamos un poco curtidos, yo creo, y tal, porque las situaciones al principio te contaban sus historias, sus vidas, y es que realmente es desgarrador, ¿no? Ahora mismo, pues, lo que intentamos es ayudarlos, vincular. Es que realmente no tienen familias, el vínculo afectivo lo hacemos con nosotros. Entonces, al final, pues sí, vinculas un montón y lo sigues y te alegras. Y es que es un trabajo, es gratificante, sí que es.
2: ¿Estás cómoda?
3: Sí.
2: Perfecto, eso significa que volverás en otra ocasión. Ven. ¿Cómo es posible, Monse, que... alguén que teña fillos ou non teña fillos, porque todos temos irmáns, primos, coñecidos, veciños. Como é posible que alguén poda pensar que un neno, unha nena de 14 anos ven aquí a delinquir?
3: Yo non lo entendo. Será que, como estou inmersa en este mundo, conozco sus razones e todo, o sea, conozco toda a súa historia, digo, é imposible que alguén... porque quiere delinquir, se meta en una petera, haga estos viajes. Con el que hablaba por la mañana salió de Senegal y estuvieron 13, 14 días en la patera. Otros que van, o sea, ya subir desde sus países hasta Marruecos, en Marruecos es estar allí, o los que saltan el muro, o los que perdieron amigos cruzando, nadando. Es que es imposible. Esto te hace, te hace ver desde otro punto de vista la realidad de la migración. Entonces, no entiendo a la gente que puede pensar delincuente. ¿Por qué? ¿Qué hizo el pobre hombre más que intentar buscarse la vida?
2: Antes falábamos, dices, dúas nenas, non?
3: Sí.
2: e decías,
3: claro, es que
2: inimaginable, a miña filha de 13 anos mandala a Marruecos.
3: Claro, es que tenemos a niñas que entraron con 13 años e que ya habían parado en Canarias, o sea, sí, sí. Una... Entonces dices tú, ¿con qué edad? Y yo como madre me pongo en esa situación que nosotros los tenemos todos sobreprotegidos, que les ayudamos, que les y digo yo, Dios mío, y se va, lo metes en una patera porque realmente piensas que le estás haciendo bien.
2: Sí.
3: Y la metes en una patera, muchos de ellos no saben ni nadar, se meten en pateras, es que la situación, o sea, es no puede ser que lo hagas por hacer, no.
2: No, no, sen
3: dúbida. Es que es una situación...
2: Sen dúbida, sen dúbida. Imos falar, imos cambiar un boquiño para subirnos un pouco a moral, ¿no? Porque senón, de aquí a...
3: Sí.
2: A... Vale. Tanto ti como a min, como moitos de nós coñecemos casos onde moitos casos, montar unha vida aquí, son ferroláns, son galegos, son galegas, ¿no?
3: Sí, sí, sí.
2: Vamos a poñer exemplos, ainda que non digas nomes, sí, ou siquiera sí, decimos nomes. Sí.
3: Bueno, tú ya trabajaste. A ver, nosotros también, como bien lo sabes tú, cuando vienen, tienen problemas con el idioma, tienen problemas con tal. Entonces, según la temporada que vengan, pues los escolarizamos. Y después, la idea es meterlos, cuando tienen, a partir de los 16, en una formación básica por el tema de encontrar trabajo.
2: O es grado de medio.
3: O grado de medio tienen que sacar la ESO.
2: Secundaria.
3: La secundaria. Estilo, muchos, si tenemos tiempo, sí, pero es que tenemos que tener tiempo, un recorrido. Si te entran con 13 años, tienes un recorrido para escolarizarlos, para que vayan y que puedan conseguir.
2: Sí, sí.
3: Si no, si te entran con 16, es que puede ser que al final se queden en la calle sin nada. Entonces, sí, sí, el objetivo es eso. Y entonces, nos ayuda muchísimo las FP básicas o el PCPI que tenías tú, los programas de garantía social y tal. Porque son niños que responden, son niños que al final están esos los escolarizas sí, sí, y luego se los rifan en las prácticas.
2: Pues sí, y podíamos poner en muchísimos casos.
3: 3 de Mali del año pasado que hicieron lo de en Mugardos, lo de jardinería.
2: Sí, jardinería. Sí.
3: Estaban trabajando los tres para la empresa que trabaja con el concello. Sí, sí. Uno que acaba este año, también lo van a contratar. Sí, sí. En Alcampo tenemos a otra.
2: Sí. En Rilo.
3: En Rilo tenemos.
2: En hostelería unha morea.
3: Bueno, en hostelería aprovechamos el curso este que visteis, que dieron
2: sí,
3: aquí en...
2: Que voy a ver este año otra vez.
3: Sí, pues en la sociedad lo aprovechamos y trabajaron todo el verano muchos. Sí, los que son menores solo podían trabajar hasta las 10, porque era hostelería, pero teníamos un mayor de edad que se podía quedar algo más. Y
2: sí,
3: trabajaron en el niño.
2: Sí. A Casa dos Avós, que é un sí. restaurante totalmente de balde,
3: sí, sí, sí.
2: montou unha iniciación á hostelería, tanto de camarero de mesa como de barra. Así que moitas grazas ao persoal de A Casa dos Avós.
3: Sí, e la verdad, moi bien. E gracias a eso, pues ya te digo, este verano, 4 Perfecto. Trabajaron.
2: Monse, quedan uns 3 minutos antes de que César me empece a reñir. ¿No? Entón, xa dixemos éxitos, unha cousa que a todos nos doe moito. Un neno, unha nena, ten 18 anos, 19 anos.
3: Que pasa? Es que eso es lo que apura. Normalmente, nosotros intentamos que salgan pues, con un trabajo e con un sitio donde vivir. Sí. Entonces pedimos prórrogas, pero las prórrogas no son... Y más con la situación de ahora. Dentro de nada nos van a pedir plazas sí. y nos vamos a quedar... Pero bueno, entonces les damos un año más para que acaben los estudios y a lo mejor que trabajen 2 meses para tener por lo menos para la fianza. Es que al final... Pero tenemos el problema de que no alquilan. Tuvimos a 3 con contrato fijo, los que trabajaban de jardinero, pues al final consiguieron el piso por un compañero que conocía a una persona y tal. Pero bueno, recorrimos agencias con educadores solos, tal. Es casi imposible.
2: Motivo local no ya alugan el piso.
3: ¿Cómo?
2: ¿Motivo por local?
3: El apellido. En cuanto dicen tres chavales que van a trabajar,
2: Si te has apellido árabe, si te has apellido...
3: Nada, el apellido. Uy, no, la agencia decía es que los dueños sí. están escépticos, no quieren. Y sí, tres chavales con 3 contratos
2: sí, sí,
3: fijos, bien pagados, iban los 3 a un piso. Pues nada, al final están viviendo, pero gracias... Entonces, ese es otro problema añadido. O sea, conseguimos que tengan un empleo, que se
2: formación,
3: vayan tal, formación,
2: empleo, sí.
3: y luego que los dejas en la calle. No, sí, sí. tienes que por lo menos que sí, sí. puedan vivir en algún lado. El que tiene piso va cogiendo a otros,
2: sí.
3: pero bueno.
2: Sí, sí. Estamos rematando, Monsi. ¿Qué puede hacer Ferrol? ¿Qué puede hacer Galicia? que pode facer calquera persoa da sociedade para cal debe de ser o noso papel, tanto en actitude como en pensamento cara a un neno, cara a unha nena migrante, menor de idade.
3: O sea, yo creo que hai que cambiar la forma de verlos. O sea, es que lo estamos viendo no como niños, sino como delincuentes que nos vienen a sacar el trabajo, que no sé qué. Entonces, lo que hay que cambiar es la visión. Porque son niños, bueno, que son un encanto, y son niños que se están buscando la vida y que trabajan y que quieren, sí, y quieren buscarse un futuro únicamente.
2: Muchísimas gracias, Monse.
3: De nada.
2: Volverás esos
3: planos. Vale, venga, Rafa.
2: Gracias, Monse. Y muchísimo ánimo con esa labor tan importante que facedes.
3: Vale. Gracias.
1: Monse Iglesias, veciña de Canido. 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
1: 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E mira, como vin encantado do concerto de Silvio outro día escoitándolle El Necio, pues acordeime da posmodernidade. Di así a canción esta de El Necio. 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Vamos a escoitar un anaco pequeniño, si Pepa no lo pongo.
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0: tengo que pagar.
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2: No tenemos nada.
1: Pero sí, tenemos que mantener.
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2: ¿Dinero?
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2: Han llamado del banco.

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0: sé, en meto corpo, yo bailo lento, el tipo fedorento se va enchendo, no me digas por qué. ¿Dónde es que va a pasar? ¿Qué puede ser? ¿Qué festa va a haber?
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Bueno, ahora vamos a tocar un temita ahí para que bailéis ahí todos. Sí, ¿cómo va este tema? Se llama Is It Good For You. Si te gusta a ti, si te gusta a ti, va sobre el placer mutuo de las relaciones ahí íntimas. Y espero que os guste a todos. Acercaros ahí, por favor, a todos. A bailar un poquito.

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0: Y con esta bonita música de Pedro Pastor, vamos a aproveitar para decir de nuevo quién somos.
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0: No 102.3 da FM. Muy bien, pues vamos a ir dando paso a nuestra siguiente sección, que como ya se adiantaba al principio, entre Sara Bú y Manolo López, van a hablarnos de amor ao seu xeito. Sara va a hablar de amor a través de la música y Manolo va a hablar de amor a través de la poesía.
2: Sí.
0: Entonces, va a empezar Sara Bú, que como todos, seguramente todos y todas vosotras sabedes, ella está enamorada desde hay un tiempo. Y fálanos con cierta frecuencia de ese rapaz, de ese mozo que lle trae a mal traer y que se llama Dani. Ella va a querer adicar un poco estos temas a, seguramente a este rapaz. ¿Cando que irá, Sara?
2: Malo se llama María Lucía Sánchez. Nació en Madrid en el año 1992. Es una de las voces más importantes de la música española. Ha vendido más de 2,5 millones de discos. Lleva desde el año 98 en los escenarios con 20 discos y un documental se una de las tartas españolas con más premios. Hoy quiero que escuchéis la canción Blanco y Negro de Malú. A mí me encanta y me hace pensar en el chico que me gusta, que es Man.

0: Muy ben, pois Sara quería adicar e falar de amor. Ás veces nos faltan as palabras, pero hai, para eso están as persoas que cantan e fan o seu arte para poder expresar eso que moitas veces sentimos todas as demais, non? Pero tamén nos querías falar de outra cantante que tamén che gusta moito.
1: Sí,
0: sí, contanos.
1: Celine Dion es una cantante de Canadá que se hizo famosa por ganar el Festival de Eurovisión en el año 78. Después vivió más de 200 millones de discos y ganó muchos dinero. Años más tarde hizo la canción de la película de Titanic, que será la que os vamos a poner. Se titula Mi corazón se volvió a verte.

0: Muy bien, pues escoltando a Celine Dion, vamos a ir dando paso a parte de Manolo López, que nos va a falar también de amor, pero de otro xeito, en este caso a través de la poesía.
1: Sí.
0: Con dos poetas, un hombre y una mujer, que falan de sentimientos que todas nos podemos reconocer,
1: sí,
0: y que Manolo escogió para presentarnos hoy. Cando queiras, Manolo.
1: Gracias.
0: ¿A quién vas a presentarnos?
1: Hoy os voy a hablar de Gustavo Adolfo Bécquer. Nació en Sevilla en 1836, un 22 de diciembre, y se murió con 34 años. Fue un poeta y narrador español, perteneciente al movimiento del romanticismo. Por ser un romántico tardío, ha sido asociado igualmente con el movimiento plomático. La obra de Bécquer ejerció un fuerte influjo en figuras posteriores como Rubén Darío, Antonio Machado, Juan Ramón Jiménez y los poetas de generación del 27. Y la crítica lo juzga el iniciador de la poesía española contemporánea.
0: ¿Y qué escogiches de él? ¿Qué nos vas a leer?
1: Os voy a leer un poema de Bécquer. Si al mecer las azules campanillas de tu balcón, ¿crees que suspirando pasa el viento? Murmurador. ¿Sabe que oculto entre las verdes hojas? Suspiro yo. Si al resonar confuso a tus espaldas, mago rumor, ¿crees que por tu nombre te ha llamado? Lejana voz. ¿Sabe que entre las sombras, sombras que te cercan, te llamo yo? Si te turba medroso el alta noche, tu corazón, al sentir en tus labios un aliento reservador, sabes que, aunque invisible, al lado tuyo respiro yo.

Órale, ve a una mujer poeta y ve a Vilariño. Ella nació en Uruguay en 1920. Su padre era gallego. Escribió poesía desde muy joven, con 17 años. Con 17 años. Tenía sus primeros poemas. Tenía una salud delicada. El asma. Le persiguió y desde niña se la conoce como poeta de la generación del 45. Junto a Mario Meñavici, Juan Carlos Onetti, con quien tuvo un romance pasajero a los matrimonios de él, hasta que, en medio de la relación, Onetti la dejó para casarse con otra mujer. Ahora os voy a leer un poema de Bea Vilariño. Se titula Quisiera ser el viento. Quisiera ser el viento para cruzar los campos. Quisiera ser el agua para viajar al cielo. Quisiera ser un pájaro para alegrar con cantos los bosques, los jardines, para soñar en vuelo, pasar por las ciudades, ver bosques, ver montañas, embriagarme en la esencia de las flores del loto, o ver blancos ganados, paseando en la lontananza, pasar regiones, tristes naciones, poderosas, países exóticos. Quisiera ser el bosque, que nadie piso nunca. 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

orden, pues vamos a ir dando paso a nuestra sección de transporte. Os contamos con nuestra compañera Teresa Vázquez. Bueno, no pasa nada porque estamos dispuestos a rescatar aquí a un hombre que realmente fue importante que aterrizara aquí en Onoso Ferrol.

aprovechamos para volver a decir que somos, estamos, ¿en dónde? No, 102.3 da F.

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E por eso, o noso último apartado fala sempre de alguna situación que queremos denunciar.

0: preciosa, ruega por madre ella, cariñosa, ruega por ella, madre misericordiosa. Ruega por ella.
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La máquina la hace el hombre y es lo que el hombre hace con ella. El arado, la rueda, el molino, la mesa en que apoyo el vaso de vino, las curvas de la montaña rusa, la semicorchea y hasta la semifusa, el té, los ordenadores y los espejos, los lentes para ver de cerca y de lejos, la cucha del perro, la mantequilla, la yerba, el mate y la bombilla. 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

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Hay manos capaces de fabricar herramientas con las que se hacen máquinas para hacer ordenadores que a su vez diseñan máquinas que hacen herramientas para que las use la mano. Hay escritas infinitas palabras. Zen, Gol, Bang, Rap, Dios, Fin.

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Y esto es lo que hacemos. A ver esa gente del Rara, esa gente del Manchita, del Chimarrao, todos para adelante, venga. Artabria, para adelante también. Cuarta Guerra Mundial, sonando en tu dial, 93.0, 93.0.

0: Bueno, esto entra dentro de las pruebas de sonido. Vamos a probar a ver cuánto sois capaces de gritar a la mierda. A la mierda, a la señal, a la mierda. A ver, un, dos, tres, ¡a la mierda! Bien, estáis preparados a la primera. Buen recibimiento. Pues ahora entonces, cuando levantemos la mano, los que os sepáis el tema, lo recordaréis. Y los que no lo sepáis, pues cuando levantemos la mano, a la mierda. Entonces vamos a mandarlos a la mierda a todos estos de la industria discográfica, así para
1: hacer. Las hostias buenas y bugas de puta madre, no bonos de mierda, ¿no?
2: Tíos, no hacemos otra cosa que decir chorradas.
0: Vamos allá.
2: Queremos tías buenas y bugas de puta madre. No, lo que hay que hacer es ahorrar y meter la pasta en bonos. No, necesitamos que nos oigan en la JLB.
0: No me lo entretenga.
2: 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Yo me hago.
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0: no se siente estafado. ¿Quién?
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3: dicen que los llevo rojos y mi música es de locos.
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0: pase por el forro.
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0: Esta os la dedico a los que sonáis en la sombra,
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0: Nuestros argumentos son inéditos,
3: inauditos.
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0: con sus tentáculos. 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
0: esos parásitos sin escrúpulos con sus malditos séquitos y sus malditos requisitos.
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0: los críticos eruditos de gustos exquisitos que juzgan desde sus púlpitos.
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0: las listas de éxitos.
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0: los periodistas y las entrevistas en las revistas. A la mierda, vamos hombre, faltaría más. Esto es rap de piso,
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0: No os necesitamos ni a vuestro puto dinero.
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0: luego vuelven a su agencia. 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
3: 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Pues tengo algo muy claro,
0: tú no encajas en mi barrio porque es de proletario. 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No hay raperos con contrato
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0: luego es lo de siempre. El rap no es violencia y los tontos no comprenden. Igual que tu emisora con contenido duro,
3: raperos van diciendo
0: trae un poco de ese culo.
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0: quien escucha es una cría y no pilla otro mensaje que esa puta porquería.
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0: ni copyright que importe.
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piedras ni estrellas con hoces y martillos. ¡Ey! De vuelta al rap de tinta. Ahí, gracias, gracias. Ese apoyo incondicional. Ahí estamos. Pasamos a... A ver, anda esa Brave People por ahí, ¿verdad? ¿Está preparada la Brave People o no está preparada la Brave People? No aparece.